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0: hacerlo al estilo de Tierra Caliente. Oye,
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0: la estrofa principal. Vamos a hacerlo al estilo de Tierra Caliente. Vámonos.

Oye, Mari, ¿dónde andas? Si se puede saber. Sí, sabemos que te ganaste un pase para Donnie Park. Pero mientras, where are you? ¿Dónde tú andas? Yo se va a decir que te valga más.

0: también traigo un chingo de ganas de enterrarte. De enterrarte todo lo que traigo. El rencor.
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0: Vamos a lo más escrito, señores. Soy un poquito diferente.
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0: De que nos subimos a Huapango Romántico, sinaloenses y todo lo que viene en esto romántico movidito. Buenas tardes, buenas noches.
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0: Traídos para ti que estás en sintonía, muchísimas gracias.
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0: sintonizando las radios más trending topic.
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0: Vamos a meter un poquito de sabor. Oye,

Leti, oye, cero cervezas. Ya fueron muchas cervezas en México. Leti, nunca son muchas. Nunca son muchas,

Pero todo el fin de semana, oye. En muchos pueblos por ahí, oye. Están celebrando el festival dominicano. La gente por ahí que anda festejando el festival dominicano. Y la Rosa por ahí que está preparándose para mañana.

0: una enorme duda, Ñoñe. A ver si ahorita Vero nos quita de la duda.
1: Y así lo goza la familia Gaitán Berhan.
0: Sabemos que radicas en Illinois. ¿Pero de dónde, oye? ¿Descendencia de dónde? I know you're Mexican. ¿Pero de dónde, oye? ¿De dónde traes raíces? Oye, ¿será de Michoacán? ¿De Puebla? ¿De Oaxaca?
1: ¡Qué rico!

0: Y yo nací humilde, señores, y humilde fui de chamaco. Y aunque anduve con mucha hambre, a nadie le robé un taco. Hoy no tengo para lujos,
1: pero para mejores
0: saco.
1: Yo también.

0: Juliet.
1: Estamos mezcla, mi Jacoyan.
2: Bórrame, elimíname, bloqueame. 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

0: antes de que se vayan, tengo que darles la patadita de la buena suerte.
1: ¿Qué? A ver, ¿qué?
0: La patadita de la buena
1: suerte.
0: Ahí está la patadita de la buena suerte. Ahora, la patadita de la buena suerte para Elvis Crespo.

0: ritmo de la música electrónica.
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0: dice Vero que es de Guerrero. ¡Ah, caray! Estoy sorprendido, oye, para la banda de Guerrero, de parte de Guerrero. Ya, además, de Guerrero. Va a decir ya, Bellaco, también no manches. ¿No quieres que te enseñe mi acta de nacimiento? Oye, para la gente de Guerrero. ¡Chale, Vero!
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0: Me mamé, ¿verdad?

0: Lo iba a hacer de otra forma, pero no me salió bien. Temita instrumental. Oye, pero con ese sabor, chávala para atrás ahí. Al estilo de sabor del grupo Quintana, oye.
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Oye, pero qué sabor. Oye, para toda la banda que nos acompaña en esa bonita noche. Échale. Ajá. Venga, para toda la banda de Brooklyn, Nueva York. Oye, para que lo baile. Oye, para la famosa Vero. Toda la banda de Cicero, Illinois. Oye, para toda la banda de Guerrero. Venga con sabor. Hoy van andando gozando con los temitos sabrosos. ¡Súbale, papá! Venga para que lo baile. Hoy para mi tóxica. Hoy para Mere García. Toda la banda de Perta, bueno, Nueva Jersey. Ya llegó mi carnalito Noé Rayón. Hoy para que lo baile mi compa Noé Rayón. Oye.

0: Se llama Si Te Hubieras Quedado. Hoy conoces tres de la cumbia, sí señor. Hoy no más que sabor. Hoy para que lo bailen, les dice que es toda la banda de... ¿Ese por qué? Toda la banda de... Pueblita La Bella, sí señor. ¡Chale!
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0: Hoy de los eventos románticos.
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0: Toda la banda de Conérico. Ah, chingado, que nos mandó por acá mi compa Noé Rayón.
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0: Esas patas no son con salsa Valentina, mi compa. Ya me dio cosa.
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0: Oye, qué chingona las patitas
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0: de pollo con salsita Valentina, pero esas patas no erran.

hacerlo al estilo de la mezcla bellaca, pero ahora con el grupo Jujuy, con los temas románticos, que lo cante Eric Reyes de las Estrellas de la Cumbia. Aviéntame la guitarra, grupo Jujuy.

0: esa canción como me gusta, chingada madre.
1: Y goza el famoso Fercho y su pequeña Fernanda, las estrellas del éxito.
0: Vamos a ponerle sabor. Que suene la guitarrita. Grupo Jujuy. Se llama Por Besarte. Y por besarte, mi amor, yo cruzaría el mundo entero. Eliminaría a todas mis amigas de Facebook. A todas las chapeadoras que sigo en TikTok. Solo por besarte.

Estamos transmitiendo completamente en vivo a través de la nueva Radio Latina y a través de OK Radio. Casi nos vamos. Casi nos estamos yendo. Tenemos media horita más de mezcla. Tengo media horita más de mezcla. Tírame texto, déjame saber con qué le seguimos, qué tú quieres escuchar. Tenemos mensajes de texto y mensajes de WhatsApp a través del número en cabina 732-655-8141. 732-655-8141. Mensajes de texto y de WhatsApp. Temperatura 81 grados, un poquito calientito. Está bajando un poquito la temperatura. Hacía bastante calor.

Cerramos con música de Colombia, mijo. A hueso, el hueso. Valbuena, mándame por ahí unos temitas. Quiero complacerte, pero bien, bien machín. Mándame la canción que tú quieras escuchar. Nombre de

maldita canción salsita, pero al estilo del grupo ¡Qué Nota! Esta canción me gusta un chingo, oye. Se llama Mujer sin Sentimientos, para todas esas mujeres, oye, que son malas,

Dato curioso. Yo cuando por ahí en mis ayeres, en el 2000 y tantos, cuando andaba por ahí en la Ciudad de México, en Atizapán de Zaragoza, por ahí empecé a conocer un poquito la vida. Empecé a conocer ambiente. Por ahí recuerdo cuando me sacaron

es de... Yo me escapé uno de Montarbo, ahí Nicolás Romero, en el Estado de México. Oye, qué ambiente, oye, qué ambiente. Ahí empecé a conocer los sonideros por ahí como en el 2002, 2003. Me empezó a gustar los sonideros con Sonido Candela, El Oso Candelo de Jorge Frausto. Uno de los sonidos que por ahí estaban bien, bien pegados en ese tiempo. Jorge Frausto, Sonido Candela. Y tocaba mucho este tipo de salsa. Para hacer sonideros, oye, y tocaban salsa.

0: No sé qué, oye. Que ven unos machos por ahí vienen.
1: Vas a tener
0: que mamados,
1: aprender a rogar.
0: Pechos peludos.
1: Así es.
0: Y que por eso fue el Chendo, oye.
1: ¡Alzate!
0: ¡Papá! Saludos por mi compa el Chendo Rosendo Juárez, la banda de Brick Oven Pizzería, oye.
1: ¿Cómo dice?
0: No, es que estaba esperando a mi parcero el compa el Chendo, oye. Pero me embobé, de verdad. Yo iba a entrar un poquito más temprano, pero me embobé. Fui al festival dominicano aquí en Perth Amboy.
1: Hoy me voy a
0: tomar. Era imposible venir, oye.
1: Tomar agua.
0: No, no, el ambiente. Apenas ha empezado lo bueno.
1: Curo este mal.
0: Y por eso me tracé, disculpe.
1: Paciente.
0: ¡Vámonos!
1: Cantinero, cantinero. Deme otra copa bien llena.
0: Cantinero. Más licor.
1: A ver si olvido la ingrata que.
0: Quiero olvidar a esa ingrata. Oye.

0: mi otro cantinero.
1: Licor bendito, licor, dame.
2: Oye, Valbuena,
1: olvidarla.
2: ¿Sabes qué? Me voy a alegrar un poquito porque quiero una mezcla mexicana de banda ranchera de las que siempre tocamos. Y eso, mano, vamos a hacer un desmadre. Me digo cochinero.
1: Le pido a Dios que me lleve.
2: Vámonos rápido, que entra mi compa el Jerry, el pelicón.

0: Oye, ese viejo, oye, sáquese la botellita de Don Julio, de Patrón.
1: Rásquele, viejo.
0: Es el compa Jerry, Capito Ballesteros. Y los del Roble, oye, el peor de sus antojos. ¡Súbele! Saloncito a su pariente, oye. ¿Qué dice?

0: Nos despedimos, rancheros. Oye, rancheritos.
1: Y así mientras el
0: tiempo tiene mi compa el Jerry sando,
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0: Me acuerdo cuando andaba el compa Jerry, los mazaclanes. Puro mazaclán a la verga.

0: camiseta. Tú ya sabes para quién es.
1: Y mucha gente se pregunta quién es ese mentado Jerry.
2: Y háblame, mija.
1: Es un cantante, oye, que sufrió bastante para poder llegar a donde está ahorita.
0: Déjala tú, oye.
1: Sufrió rechazos de youtuber. Se aventó de youtuber. Arrancó con los Mazaclanes y ahorita, oye, está trending topping. Y vamos a ver con los más nuevecitos. Ahora con Moy Bobadilla, los virales.
0: ¡Vámonos, oye!
1: De Regional Mexicano.

0: Que pases buenas noches, ya andas acá en...
1: ¿Es por qué?
0: En la USA dirían, bueno, o andas en México.
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0: Pienso que ya andas acá porque dijiste que mucho alcohol en México.
1: Me llaman para ti.
0: Te mamaste, te hartaste del alcohol.

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1: Tú no querías ver a Yandel de nuevo. 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
1: Oye, espérame. Si quieres, vamos el sábado.

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0: compadre. La raza anda pisteando, compadre. Ese repetidor han seguido, compadre, ese que se antoja como para echarse un trago, pero grueso, digo.
1: ¿Sabes qué, compa?
0: Una más, una más.
1: Bájale, bájale el ritmo.

0: Puro dolido, compadre. A puro dolido, viejo.
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4: Damas y caballeros, buenas noches. A continuación, La Bailadora. Un tema a cargo del Grupo Firme y John Favela. Que lo disfruten.

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Vamos a enviar esta canción, de la canción es muy solicitada por toda la gente, de lo que piden mucho por redes sociales, para todos ustedes, con mucho cariño. Esto que se llama Invéntame, sus amigos perdidos de Sinaloa, con todo el gusto del mundo. Y esto dice más o menos así, compadre. ¿Vamos?

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2: Bueno.
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1: 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Tiene una llamada.
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1: Ahí le va para toda la bola de borrachos, toda la bola de locos.

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0: 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La voz del Morra para
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0: Para Güero y Silvia. Para Silvia Camila Alvin y su esposa Gaby. Para Gerardito. Para su esposa Vali Javiercito. Bicho. Dulce para Pilar, el sangre, su esposa Gemma y Kevin. Para Evaristo y su esposa Lupe y Uriel.

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1: El famoso cachorro, Matitos, el paso de ser allí.

Hoy mostramos sobre papitumos de Texala. Chimo, pato, pecho. Para la china y el mole. Hermanas inseparables. La pequeña Martita y la Yuli. La voz del pato.

Popuyas, el famoso Phil Lever, la pequeña Fernanda, altas va con eso. Popuya. Así fue, Chucho Vera. Ya llegaron Popuya. Te venimos a apoyar ese chalancito callejeros de la 24 Grajales. Para París, Chaquito inalcanzable. Tracy Grajales contigo. Para el Fran Romero, el patrocinador oficial. Un orgullo, un placer, Chucho Vera, volverte a ver. Tus amores, el sonido del futuro. Por una y otra vez, acá te ojito, ponzoña verde, Popeye.

gran familia mexicana para el feeling. 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Este tema para Crazy Boss, para el sangre 100% Crazy.

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Hemos tenido tantos problemas.

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3: Oiga, don Chuy, ¿qué le parece si me canta este corrido basado en una historia verdadera? Ese que dice el hombre de negro.
4: Nos lo aventamos, mi Gerardo. El hombre de negro y dice...

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